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0: Saludos grande a Chirola. Gracias.
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5: Temperatura, el cielo con neblinas, 99% es el índice de humedad y 7 kilómetros la visibilidad. La máxima para hoy será de 15 grados. La mañana se presentará con el cielo nuboso, periodos de cubierto, baja probabilidad de precipitaciones escasas, nieblas y neblinas. Hacia la tarde noche persiste el cielo nuboso con nieblas y neblinas. Los vientos estarán soplando la mañana del noroeste al sector sur y a la tarde noche del sureste al este, con variables entre 10 y 30 kilómetros por la hora.
6: Pasamos a la región suroeste del país, donde tenemos 12 grados 7 décimas a esta hora, 21 grados la máxima prevista para la jornada, y la humedad se ubica en el 88%. Ahora en la mañana el cielo se presenta nuboso, con periodos de cubierto, precipitaciones escasas, nieblas y neblinas, y vientos soplando del norte y noroeste, rotando el sureste y sur entre 10 y 20 kilómetros por hora, con periodos variables de hasta 10 kilómetros por hora. Hacia la tarde noche de hoy en el suroeste se espera cielo nuboso con periodos de algo nuboso, neblinas y bancos de niebla y vientos que van a estar soplando entre los 5 y 30 kilómetros por hora.
5: En el noroeste del país a esta hora está lloviznando, tenemos 13 grados de temperatura y 98% es la humedad. 22 grados será la máxima prevista para hoy. La mañana se presenta con cielo nuboso, periodos de cubierto, precipitaciones escasas, nieblas y neblinas en el noroeste del país. Y hacia la tarde y noche con cielo nuboso, periodos de cubiertos y también precipitaciones escasas. Hacia la mañana los vientos soplarán del noreste al sur y a la tarde y noche del sur al este, con variables entre 0 y 10 kilómetros.
6: Pasamos a la región noreste del país. El cielo está nuboso allí, 14 grados la temperatura actual, 19 la máxima prevista para hoy. La humedad se ubica a tope en el 100% y la visibilidad es de 10 kilómetros. La mañana se presenta con cielo nuboso, periodos de cubierto, precipitaciones escasas, nieblas y neblinas y vientos que soplan entre los 10 y 20 kilómetros por hora. Hacia la tarde-noche, cielo nuboso con periodos de cubierto, precipitaciones escasas, nieblas y neblinas, vientos que soplan entre los 10 y 30 kilómetros en la hora.
5: Y en el centro-sur del país también está lloviznando, 13 grados de temperatura y 98% de humedad. 19 grados es la máxima prevista para hoy. Tanto la mañana como la tarde-noche se presentará con el cielo nuboso, periodos de cubierto. Habrá precipitaciones escasas, nieblas y neblinas.

0: con periodos de cubierto, precipitaciones escasas, nieblas y neblinas, vientos que soplan entre los 5 y 20 kilómetros en la hora.
1: Y ahora es momento de ampliar el pronóstico, como siempre, con nuestro compañero José María Rodríguez.
2: En caso de ocurrir alguna precipitación, parece que va a ser ligera y aislada y escasa, así que no debería comprometer mucho las actividades tempranas del domingo. Luego va a ir mejorando, aclarando. 17 a 18 la máxima en el sur y en el este el domingo, 19 a 21 en el centro y norte, así que un domingo bien disfrutable, después de mediodía en la tarde con algo de sol y con este aumento de la temperatura. El lunes en el sur nuboso, sin lluvias, fresco, templado y húmedo en el norte, con formación de tormentas a partir de mediodía en la tarde. Esas son las tormentas que se van a dar en el sur de Brasil y el noreste argentino, que también van a afectar el norte de nuestro país el lunes. Y el martes algunas lluvias podrían extenderse, al igual que el miércoles, a todo el territorio, y el miércoles probable que ingrese una masa de aire fría que haría descender notablemente las temperaturas. Pero parece que el 30 y 31 otra vez un evento de lluvia, que bueno, así que está, tenemos esta situación de lluvias frecuentes en los próximos 10 días. No son lluvias por ahora que preocupen, pero son lluvias que siguen aportando milímetros y humedad que esta zona del país que están anegadas, que necesitan ahora varios días de sol y estabilidad. Eso no lo estamos viendo a corto plazo, así que bueno, seguramente la semana que viene, ya la última semana del mes de julio, con datos más actualizados, y bueno, vamos a estar viendo bien lo que va a estar pasando, si se concretan esas lluvias. Parece que van a ser importantes antes de fin de mes,

0: 6:09 y es momento de compartir con ustedes los principales títulos que destacan los matutinos en esta jornada y comenzamos por el diario El País, que titula Villa Biarritz a 4 años de la tragedia, piden más controles. Vecinos reclaman sistemas que corten el gas en caso de fuga. Pasaron ya 4 años de la explosión originada por una acumulación masiva de gas por cañería en el edificio Caicobé en Villa Biarritz. El drama se cobró 2 vidas y pudo ser mucho peor, según arquitectos e ingenieros que ingresaron a peritar la construcción. El edificio volvió a ser habitado por la mayoría de sus antiguos ocupantes. Hoy, aunque ya se ha retirado todo el sistema de gas por cañerías, los propietarios buscan que la tragedia no haya sido en vano y exigen cambios en el sistema que garantice que una fuga silenciosa no pueda convertirse en un desastre. Lo que pedimos es que se aplique un sistema como existe en otros países de corte automático en caso de fugas. Es como la llave que salta cuando puede haber un corto eléctrico. Hoy por hoy la población está expuesta. El dolor es la única alerta y si falla, como falló aquí, porque no lo sintió nadie, vuela todo y no pasa nada, dice Federico, un vecino.
1: Otro de los títulos que destaca El País, Partido Nacional, reavivan planteo de allanar por la noche. El aniversario número 18 de la lista 40 del Partido Nacional, sector liderado por el senador Javier García, sirvió de escenario para reinstalar la propuesta de habilitar los allanamientos nocturnos para combatir la inseguridad. En el Congreso Nacional de Alianza País como marco, García anunció que su agrupación iniciará conversaciones con el resto de los partidos. Si el Frente Amplio está dispuesto a sentarse a conversar para que se habilite en el marco de la Constitución y de la ley, con la reglamentación precisa que permita la garantía necesaria de la justicia, aquí el Partido Nacional estará.
0: Por otra parte, El País también titula Los Puglia, clan narco que volvió a aparecer. La ráfaga de disparos que mató a un niño de 12 años en las canteras del Parque Rodó confirmó que la guerra nacida entre las bocas de droga de Villa Española hace más de una década dejó de reconocer fronteras. El menor era hijo de uno de los hombres que lidera la banda de los Puglia y los atacantes fueron directamente por él. La interpretación

0: investigación de los investigadores se resume en tres palabras, hijo por hijo. La policía había dado al clan por desarticulado en 2023 y por debilitado en 2024. Sin embargo, poco tiempo después, el apellido volvió a quedar en el centro de una represalia.
1: Aumentó explosivo de filtros para mejorar calidad de agua. Advierten que contaminan si no se cambian a tiempo. En los últimos años se dio un aumento explosivo en la compra de los filtros domésticos en busca de intentar mejorar la calidad del agua de OSE y ante los problemas que generan roturas de cañerías y el efecto de los tanques en edificios y casas no siempre limpios. Pero estudios científicos revelan que algunos filtros pueden empeorar el agua si no se cambian a tiempo y a veces incluso antes de mantenimiento sugerido. En la Facultad de Química de la UDELAR analizan el uso de filtros desde el año 2018 ante la masividad del fenómeno. Ellos han tomado muestras del agua que salen de purificadores hogareños y de los que funcionan en instituciones. Y encontraron que muchos de los análisis realizados no se cumplían los estándares obligatorios incluidos en la norma 833 de la UNIT. Coliformes totales, coliformes fecales y recuento de bacterias heterótrofas. No es una generalidad que siempre salga peor, pero llegado cierto momento de uso del agua deja de cumplir. Y lo que hemos visto es que muchas veces es previo al mantenimiento sugerido por la empresa. Esto lo dijo a El País la bioquímica Soledad Martínez, de la Unidad de Análisis de Agua. Hoy la oferta de filtros es inmensa, todos los aparatos son importados.
0: El País destaca del panorama internacional una imagen en su portada con el título Milei en el lanzamiento de Flavio Bolsonaro y además agrega tilda de presidiario a Lula.
1: En el encabezado Gutiérrez, Uruguay se tiene que pelear con el corporativismo.
0: También en el encabezado Lecueder, inversiones, el boom del este y seguridad.
1: La intendencia sanciona a 9 fiestas desde el año 2018. Existe la obligación de dar agua gratis en eventos.
0: Alción, hotel del sindicato médico en Solís, está cerrado desde 2016. Futuro, hay posiciones divididas.
1: La máquina sonora en el Anglo, cadenas, motores y animales llenan el edificio histórico por tecnología inmersiva.
0: Del panorama internacional destaca, el fuego avanza sin control. Hay 285.000 evacuados en España y Francia por los incendios forestales.
1: Fondo de Solidaridad, el MEC alerta caída en 2027 por 16.000 profesionales menos.
0: Pasamos ahora a compartir con ustedes lo que destaca en su portada Ovación, el diario deportivo de El País, que en esta oportunidad únicamente titula La Fórmula. 4 ex técnicos de Nacional opinan sobre cómo se sale de la crisis deportiva.
1: Y ahora sí, pasamos a los titulares del Observador. En su portada destaca el despilfarro del Estado que afecta directamente a la inseguridad. Lo que está pasando con la delincuencia y en definitiva con la inseguridad es algo sobre lo que se viene advirtiendo y solo se soluciona con mucha plata.
0: Inversiones de las AFAP en el exterior. O'Donnell reaviva un viejo debate que le trajo dolores de cabeza al gobierno de la calle Pou y divide al Frente Amplio.
1: Herederos de la mujer declarada incapaz a la que desaparecieron unos 40 millones de dólares cuentan cómo empezaron las sospechas sobre GV y el reclamo de Opus Dei.
0: En Occidente, los medios fiscalizan al gobierno. En China, esa nunca fue la relación. La mirada de una periodista china sobre el poder y la información.
1: Javier García volvió a plantear habilitar los allanamientos nocturnos. No hay nada más prioritario que combatir la inseguridad.
0: Dani Umpi, la gente no entiende lo que es la performance, pero no para de performar en el celular.
1: La coloniense fanática de Defensor, que dejó todo para probar suerte en Austria, se capacitó y ahora emprende con las violetas su propia pastería boutique.
0: Javier García volvió a plantear habilitar los allanamientos nocturnos. No hay nada más prioritario que combatir la inseguridad.
1: La nafta y gasoil para agosto, el fin de la tregua en Medio Oriente, vuelve a poner presión sobre los combustibles.
0: Tolosa, Fogel y Lecueder, ¿quiénes son los uruguayos más clonados por deepfakes de estafas? Un informe detectó que casi 4.000 anuncios fraudulentos que usan e inteligencia artificial para imitar la voz y la imagen de figuras públicas locales.
1: En nombre de su padre, Flavio Bolsonaro oficializó su candidatura presidencial en Brasil.
0: Un muerto y 15 heridos en la Marcha del Orgullo en Berlín después de que un vehículo arrollara a la multitud.
1: Potencial competidor y cheque en blanco, los reparos de Cardona sobre el proyecto de GIF en Paysandú cuando era directora de UTE por el Frente Amplio.
0: Carlos Negro dijo que había un operativo policial llegando al Parque Rodó prácticamente al mismo tiempo que ocurrió la balacera, esto en referencia a lo ocurrido el viernes a la noche.
1: Porque primaria pide hablar de adultos referentes y no de padres, así cambiarán las familias uruguayas.
0: El primer blindado cedido por el ejército a la policía está listo, fue presentado y partió rumbo a un operativo, según afirmó Ministerio del Interior.
1: Un hombre en San Carlos fue asesinado de un disparo en la espalda y otro en Montevideo fue ejecutado de un balazo en la cara.
0: Gabriel Pelufo y la ruptura de Buitres con las plataformas en su último disco. Esta lógica no nos convence, lo aceptamos como signo de los tiempos, pero no es como nos gusta hacer la música.
1: El ciclista uruguayo Tomás Silva sorprendió al ganar la clásica de Ordizia en España en el split final y contra el favorito.
0: Conexión Ganadera, síndico rechazó crédito que reclamaba la Dirección General de Impositiva en el concurso por renta de capital de las inversiones.
1: China, la meca de los autos eléctricos que dice haber erradicado la pobreza y disputa el relato con Occidente.
0: Pasamos ahora a compartir con ustedes los principales títulos que destaca Montevideo Portal. Joven de 23 años fue asesinado de un balazo en la cabeza en el barrio Casavalle. La víctima había discutido con otra persona antes del hecho. El ataque fue desde el interior de un auto en San Martín y Domingo Arena.
1: Marcelo Méndez se refirió al interés de Nacional por Esteban Obregón, que explicó, lo cuenta Montevideo Portal.
0: Blancos buscan reflotar propuesta para habilitar los allanamientos nocturnos, los detalles.
1: Nahuel, el joven que apostó su futuro a un perro y competirá en un campeonato mundial.
0: La policía localizó a Manuel, el niño de 4 años que había sido retenido por su madre.
1: Metzul advierte que lo peor del niño aún no llegó y Uruguay está en la mira. ¿Qué implica?
0: Topolansky defendió a Negro tras pedido de renuncia de blancos, vienen de gobernar.
1: La guerra de los Suárez y los Albín, una historia que se transformó en exterminio familiar.
0: Besiktas turco avanzó por Darwin Núñez y negocia con Al Hilal por la llegada del delantero.
1: Torneo intermedio, Liverpool derrotó 2-1 a Defensor Sporting en el Francini y se acomoda.
0: Estación Central, ¿por qué recuperarla del abandono y hacer la pieza urbana estratégica?
1: Recoba Duarte, el futbolista australiano-uruguayo que lleva su nombre en homenaje al chino.
0: Hijo de Bolsonaro lanzó su candidatura a presidente con el objetivo de rescatar a Brasil.
1: La combi librería que recorrió Uruguay rompió motor, ahora busca volver a la ruta.
0: El argentino Gastón Edul perdió en la velada del año ante el español Edu Aguirre. El periodista deportivo se subió al ring para pelear en el evento de Ibai Llanos contra su colega y cayó tres asaltos parejos.
1: Sudamericana, árbitro, precio de las entradas y operativo del Tigre y Nacional el próximo martes.
0: Pasamos ahora a compartir con ustedes los principales títulos que destaca La Diaria en esta jornada. Yamandú Orsi participó en reunión con ministro del Interior y cúpula policial en Canelones.
1: Javier García llamó a dejarse de embromar y votar unidos con la coalición republicana en 2029. En el Congreso Nacional del sector Alianza País, el senador nacionalista insistió con los allanamientos nocturnos. Un pronunciamiento popular se levanta con otro pronunciamiento popular.
0: Partidos políticos, reunión contra el terrorismo político de izquierda, un error político que no es fácil de digerir en las bases frente amplistas.
1: Robert Silva le propuso a Orsi crear un comando de seguridad integral tras el aumento de los homicidios.
0: Planteo del Ejecutivo sobre AFAP revive diferencias en el Frente Amplio y surgen críticas por la falta de cuidado a la base social.
1: Lo decíamos ayer, la policía incorporó el primer vehículo blindado del ejército para reforzar el patrullaje en Montevideo.
0: Sobre procesos judiciales, Daniela Cabral figura como deudora de Conexión Ganadera por 15 millones de dólares.
1: En el panorama internacional, Flavio Bolsonaro no consigue la confianza que su padre logró de los evangélicos.
0: Investigación abordó el potencial emprendedor para el desarrollo de proyectos propios de liceales montevideanos.
1: Empleo y producción, la Confederación de Sindicatos Industriales inició una gira nacional para promover la reducción de la jornada laboral.
0: En cultura, destaca la diaria, hallan un aljibe de la segunda mitad del siglo XIX durante obras de restauración de una vivienda en Colonia del Sacramento.
1: Conflictos laborales. Las cámaras de la construcción presentarán propuesta al Zunca para destrabar el conflicto en el sector.
0: Gobernanza global. La guerra comercial de Trump llega a una nueva etapa.
1: Meningococo. Familias piden al gobierno ampliar vacunación, ya que es inaccesible que miles de hogares uruguayos puedan acceder.
0: América. Human Rights Watch denuncia abusos y discrecionalidades en operativos de seguridad conjuntos entre Ecuador y Estados Unidos.
1: Caso Cardama. Fiscalía pidió actuaciones de comisión investigadora.
0: También destaca Parlamento. El ministerio debe fiscalizar. Directora de Salud explicó cómo se procedió ante la denuncia por cigarrillos en el Parlamento.
1: Coordinadora departamental de Salud Mental está recorriendo el interior de Salto para elaborar un plan junto a las comunidades.
0: Organización denunció maltrato, racismo y discriminación racial en el sistema educativo y reclamó políticas que lo reviertan.
1: La pastilla anticonceptiva masculina y un debate cultural que hay de fondo.
0: Pasamos a compartir otros títulos de la diaria que destacan: América Latina todavía no desarrolló las capacidades necesarias para utilizar inteligencia artificial de forma segura y sostenible, según advierte una empresa.
1: Investigación científica preocupante. Detectan glifosato por encima de los límites máximos en 6 de 12 alimentos aquí en Uruguay.
0: Convivencia. Gobierno Nacional e Intendencias impulsan una red de datos geoespaciales para planificar políticas públicas.
1: 6 horas 23 minutos. Hacemos una breve pausa y enseguida regresamos.
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6: Empresa Progreso, ahora es Santos, Servicio Fúnebre Integral, Previsora Néstor Santos, sucursal Las Piedras, Valle y Ordóñez 520, informa que falleció Juan Marcelo Liencres Camargo, velatorio y sepelio ya realizado en el día de ayer en el cementerio de Las Piedras.
7: Rogelio Fernández e hijos de Sauce, integrantes de AEFI, CETI y CDU, informan que falleció Jorge Darío Álvarez Bejerés. No se realiza velatorio, sepelio hoy, hora 9:30, cementerio de Sauce.
6: Sepelios de Martinelli, Servicios Fúnebres, informa que falleció Ignacio Acerrenza, debí decir Fernández. Velatorio se realiza en Canelones 1450, la Sala Cristal, a partir de la hora 8, el sepelio a partir de la hora 12, cementerio Mater Terra.
7: Falleció Susana Del Isola Montero, velatorio en Canelones 1450, Sala 302, día de hoy, domingo, a partir de la hora 8 hasta las 12 horas, sepelio día lunes, hora 11:30, cementerio Paso Molino.
6: Falleció Amelia Carmen Durci Sienra, sepelio efectuado en cementerio Parque Martinelli.
7: Falleció Walter Ramiro Alza Morros, sepelio ya efectuado.
6: Falleció Alberto Rey Ferrán, sepelio ya efectuado.
7: Falleció Carlos Enrique Riesco de los Santos, sepelio ya efectuado.
6: Falleció Raúl Antonio Benlingieri Azuberro, sepelio también ya efectuado.
7: Fueron estos los sepelios de Martinelli Servicios Fúnebres y Previsora Martinelli S.A.
5: 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Este fue el informativo necrológico.
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0: Es habitual cuando suena la música en Informativo Carve de fin de semana, significa que ya es momento de darle la bienvenida a los mensajes de ustedes, sí, que fueron llegando a través del 092-666-000. Muchos de ustedes desde bien temprano nos escribieron a WhatsApp. Y me gustaría saber más o menos a qué hora comenzó el primer mensaje, Julie.
1: El primero llegó ayer, de nochecita. Nos escribió, como siempre, Luis de Plaza Cagancha, nos puso por aquí... Buen día, hola, domingo y fin de queridas, Cecilia de León, Juliana Perdomo, Rosario Lema y equipo. Un gran abrazo nos manda Luis de Plaza Cagancha, así que muchas gracias por comunicarse.
0: Qué lindo. Bueno, el siguiente mensaje que veo aquí en la lista, en el orden, es de las 4:21 de la mañana, que llegó por parte de Omar de Las Piedras, que dice: buenos días, muñecotas, yo aquí tomando mate y esperando escuchar esas hermosas, pacíficas, pero potentes voces que transmiten algo lindo. Lindo e inexplicable al oyente. Les deseo un feliz domingo, nos dice Omar. Bueno, muchas gracias por tan lindas palabras y te deseamos un hermoso día para ti también.
1: Hola, buen día Cecilia y Juliana y todos los integrantes. Conectado a Radio Carve 850 para estar informado. Las noticias tempranito. Gracias Eduardo, desde Soriano nos escribe. Que tengan un buen fin de semana. Abrazo a la distancia. Aquí nació la patria y nos manda una banderita de Uruguay. Así que un gran saludo para Eduardo que está conectado desde las 5 de la mañana.
0: Qué lindo. Bueno, y siguen llegando mensajes. El que sigue también es de las 5 y 11, que dice: buen día, soy Gustavo del Paso. ¿Cómo están? Acá esperando las noticias. Les deseo feliz domingo y éxitos. Bueno, muchas gracias igualmente para ti.
1: Con estos mensajes tan tempraneros deberíamos empezar el informativo a las 5 de la mañana, pero no, que no nos escuche la gerencia.
0: No, claro. No sé de dónde salió esa idea. Creo que fue un pensamiento que se te fue en voz alta.
1: Bueno, vamos con más mensajes por aquí, nos escribe, leíste el de Gustavo, por aquí, buen día, familia de Carve, aquí Winston presente, un placer escucharlas, deseo de un buen domingo para ustedes, yo Matiendo tranqui, beso enorme y a cuidarse, las quiero, nos escribió también a las 5:15 de la mañana.
0: Qué lindo. Por acá dice, bueno, este mensaje creo que no es para nosotras, dice: muy buenos días chicas y audiencia de Carve, desde tempranito con el mate y la radio para empezar bien informado la jornada. Parece va a ser un lindo domingo, a disfrutarlo, que la vida es linda, linda, no fácil. Qué lindo. Bueno, dice Víctor Hugo Cardoso desde Santa Lucía. Lindo mensaje. Víctor Hugo, muchas gracias y un abrazo.
1: Buenos días, ya esperando a las mejores con información objetiva. Desde Nueva Palmira la seguiremos todos los fines de semana. El contacto que termina en 356. Así que muchísimas gracias por comunicarse y bueno, y seguiremos conectados con ustedes.
0: Por supuesto, y celebramos cada oyente nuevo que nos dice que se va a quedar con nosotros, por supuesto que sí, y seguimos recibiendo muchos mensajes. Nos dicen por acá, feliz domingo, nos comparten en imágenes preciosas, un placer escucharlas cada fin de semana, chicas. Nos escribe por aquí el número que termina en 184. Bueno, muchas gracias, abrazos.
1: Buen día, estufa, mate y la compañía de Lola. Nos escribe Alejandro con una foto de su hermosa perra y de fondo la estufita. Yo debo confesar que me levanté, avivé la estufa para que mi madre durmiera calentita. Qué lindo. Y me fui y me costó mucho salir de casa.
0: Y sí, no es para menos. Bueno, acá no tenemos estufa, tenemos airecito acondicionado, el mate está fallando, todavía no comenzó.
1: Es una mañana incompleta.
0: Sí, no, vamos de a poquito. Y seguimos con mensajes, que siguen llegando un montón. Vamos a apurarnos. Hola, amigas de Carve, las escucho alarma de por medio, no solo para informarme, sino lo bueno es dar opinión. Terrible los acontecimientos relacionados con la inseguridad. Podrán entrevistar al ministro responsable para que tome medidas ya. Gracias. Saludos a todos, Mili de Positos. Hay que insistir con esa agenda porque lamentablemente, bueno, no es alguien fácil de acceder. Ya lo hemos intentado, pero bueno, insistiremos.
1: Buen día, chiquilinas, ¿cómo andan? Las extrañé entre semana. Que tengan una buena jornada. Un gran abrazo, Martín, el portero de buceo. Y recuerden, siempre positivas. Así que un gran abrazo para él y para todos. Siempre positivos.
0: Qué lindo. Cecilia y Juliana, buenos días, buena jornada, abrazo grande, se cuidan mucho, las quiero, dice el Gaby. Gracias Gaby, nosotros también.
1: Buen día, desde ya temprano cocinando un buen ensopado para la semana que pasa. En buen domingo, saludos, nos escribe Fernando. Qué voluntad, a las 6 de la mañana cocinando esa olla a todo vapor.
0: Tremendo. Ceci, Juli, buen día, abrazo, manda Nelis. Gracias Nelis, otro para ti.
1: Bueno, vamos con otro mensaje. Buenos días, Cecilia y Juliana, todo el equipo. Está nublado y cálido acá en San Carlos. Mateando, hoy me toca trabajar. Buen fin de semana. Wilson, el bloquerito.
0: Buen día, siempre bueno escucharlas. Gracias, buena jornada, dice Rosario, que además agrega, creo que deberían informar cuáles son las marcas de filtros de agua que no son de utilidad e incluso empeoran el agua. Gracias, nos dice Rosario. Y aquí lo que podemos sugerirle es que se tome unos minutitos y compre el diario El País, porque tiene más páginas con información. No sé exactamente qué dice, pero luego de la portada había una página entera con información sobre el tema.
1: Después podemos tomarnos unos minutos y compartirlo con ella por privado.
0: También.
1: Más adelante, pero sí, siempre son artículos extensos, nosotros leemos las principales temáticas de la portada.
0: Exacto.
1: Bueno, y vamos con más titulares, por aquí estoy descargando, que nos comparten la temperatura. Buenos días desde Rivera en la audiencia, Luis Antonio, 14 grados por Rivera, así que un gran abrazo para él y muchas gracias por comunicarse.
0: Las felicitaciones a Tomás Silva por la gran carrera de ayer, ya lo veremos en el Tour de Francia, dice Uber de Atlántida. Y hay un mensaje que llegó más temprano, pero no es de hoy, así que gracias por el mensaje y un saludo.
1: Buenos días, queridas amigas, solo quiero desearle una excelente semana a ustedes y a este querido grupo, y solo un pedido para nuestro gobierno, que no se cuelguen de la suba del petróleo en Medio Oriente, ya que estamos comprándolo en Argentina y Brasil, así que el combustible no debería aumentar su precio. Muchas gracias, nos pone por acá José el Sanducero. Sí, ya estamos a 26, estamos a días de que el gobierno anuncie si sube, mantiene o baja los combustibles este mes.
0: Y continuamos con más mensajes que siguen llegando al 092-666-000. Muchos de ustedes conectados a esta hora nos dicen por aquí: buen día, Megatex presente informándonos con periodistas de categoría. Manda saludos, Diego. Bueno, muchas gracias, Diego, por estar. Cada semana que pasa y llego el informativo, me acuerdo que todavía debo una linda visita, porque sé que es un recorrido precioso. Así que bueno, nada, no te voy a prometer nada, porque estoy con una agenda complicada estas semanas.
1: Buenos días, reinas, abrazo grande desde la Villa del Cerro. Nos escribe Adabritos, me parece que es la primera vez que se comunica, así que muchísimas gracias por hacerlo y la invitamos a que nos escriba todos los fines de semana.
0: Buen día, saliendo de Aceguá por ruta 8 rumbo a Montevideo, manda saludos Freddy. Bueno, gracias y un abrazo.
1: Buen día, siempre esperando los fines de semana para escucharlas, que es un placer. Susana de Nueva Palmira, un gran saludo para ella.
0: ¿Te diste cuenta que este es el último fin de semana de julio?
1: Es verdad, cómo se nos va el año y empieza el mes de mi cumpleaños.
0: Exactamente. Recordanos la fecha.
1: El 22 de agosto.
0: Ay, falta
1: tanto.
0: Soy
1: del último día de Leo. Bueno. Y además cumple un sábado, pero voy a venir a trabajar, ¿eh?
0: Bueno, te tomamos la palabra.
1: No sé, el domingo no prometo nada.
0: No, te tomamos la palabra. Bueno, esperemos que puedas disfrutar de ese día, que es lo más importante. No importa si trabajando o no. Bueno, en realidad lo sabrás vos.
1: Yo soy de las pocas que me gusta venir a trabajar el día de mi cumpleaños.
0: Ah, bien.
1: Siempre me gusta traer tortas, así que vamos a compartir algo.
0: ¿En serio?
1: Acá. Siempre.
0: Ay, pero qué buena noticia. Eso merece un regalito.
1: Así
0: algo
1: que,
0: para
1: bueno,
0: acompañar.
1: Te voy a traer una mini torta porque acá somos poquitos, pero
0: somos
1: voy a traer algo.
0: Es verdad. Bueno, pero el resto te lo llevas. Lo que pasa. Bueno, sí, está bien. Tiene que ser algo chiquito porque si no pasas toda la semana comiendo torta.
1: Sí, sí.
0: Buenos días. Saludos desde Daimán. Estrella y Mario nos saludan. Y obviamente, estando en Daimán, nos comparten una imagen de una piscina, donde seguramente en un ratito ya se deben estar disfrutando. Igual es raro, porque la foto tiene bastante luz, debe ser de ayer de tarde. Bueno, disfruten, un abrazo.
1: Buen día, chicas, desde el exterior siempre estoy al firme con ustedes, nos escribe Patricia, el contacto que termina en 0331, así que muchas gracias por estar del otro lado. Es lindo que desde el exterior se conecten con nuestro país.
0: Claro que sí, y muchos nos escuchan por la web, seguramente, y eso es algo maravilloso para nosotros, saber que están del otro lado, conectados al paisito a través de nosotros. Por acá nos dicen buenos días, muy buenos días, acá estoy escuchándolas, un abrazo grande a amigas. Soy Edgardo de Tala y nos manda, bueno, algunos emojis de corazones. Bueno, muchas gracias, un abrazo para ti también.
1: Voy a aprovechar, ahora que estamos en el WhatsApp de Edgardo, y voy a leer un pedacito nada más, porque es muy extenso, pero voy a leer un pedacito de este lindo poema que nos escribió ayer. El otro lo tengo guardado también, pero dice por acá: para Juliana Perdomo y Cecilia de León, hay voces que informan y hay voces que abrazan. Las de ustedes hacen ambas cosas. Cada fin de semana, cuando la radio se enciende, mi hogar se llena de calidez y compañía. Con cada noticia, cada saludo y cada palabra, me recuerdan que aún sin conocernos pueden hacer sentir a alguien acompañado. Gracias, Juliana Perdomo y Cecilia de León, por regalar tanto con algo tan sencillo y como su voz. Muy lindo.
0: La verdad que sí, muy muy contenta,
1: muy
0: de
1: recibir. Inspirador, me encanta, sí, estos sí, oyentes.
0: Sí. No, y además se toman el tiempo de elogiarnos de esta manera y es algo realmente muy muy muy lindo para nosotros, sin duda.
1: Bueno, y Edgardo nos compartió como siempre fotos de cosas riquísimas.
0: Eso es lo que estoy mirando.
1: Son muy traidoras.
0: Bueno, vamos a tener que empezar a pará, de vuelta. Recordemos la fecha de tu cumpleaños, 22 de agosto. Nos van pasamos la dirección por interno, no, la cara de Vichy, porque nos hicieron llegar fotos de masitas, no, es una broma, tranquilos, no te asustes, Vichy, es una broma.
1: Bueno, por acá nos pone Miriam de San José, que ella cumple el 18, así que es leonina también.
0: Qué lindo, bueno, yo ya lo saben, yo ya cumplí, así que tranquilo, Vichy, yo cumplí y no pedí nada, así que, ni siquiera fue para mi cumpleaños, estamos bromeando con el cumple que se viene ahora. ¿Vos de qué mes sos? De octubre, ¿verdad? De octubre. Hay que recordar qué día de octubre. Tendríamos que tener una listita de cumpleaños. Chan, sí, chan, chan, chan.
1: Deberíamos. Eso se usaba mucho antes en los trabajos, de como sí, una pizarra con todos los cumpleaños e íbamos tachando y haciendo festejos. Se perdió un poco.
0: Que no se pierdan las lindas costumbres. Bueno, muchas gracias como siempre a todos por escribirnos en esta jornada. Los domingos sabemos que muchos aprovechan a descansar un ratito más. Así que bueno, nosotras mientras tanto vamos a ir avanzando con la información.
1: Acaba de llegar un último mensaje de Yap. Nos ponen: hola, buen día, hermosas voces de la información, deseando una hermosa jornada de todo corazón. Nos escribe José Luis y nos pone feliz domingo con una imagen muy elaborada, así que muchas gracias por comunicarse. Y la noticia nos llama.
0: Qué lindo, ahora sí, nos llama y nosotras vamos a responderle. 42 minutos pasan de las 6, momento de continuar con más información.
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1: Un joven de 23 años fue asesinado de un disparo en la cabeza este sábado en la zona de las avenidas San Martín y Domingo Arena en el barrio Casavalle.
0: De acuerdo con la información primaria, la víctima habría tenido una discusión con otra persona antes del ataque. Posteriormente, desde un vehículo le efectuaron el disparo que le provocó la muerte.
1: El joven registraba un antecedente penal sin prisión y varias indagatorias. Si bien en la zona no hay cámaras de videovigilancia del Ministerio del Interior, la investigación se encuentra avanzada.
0: Un hombre fue encontrado muerto en este sábado junto a un contenedor de residuos en la zona de la Costanera en la ciudad de San Carlos Maldonado.
1: Personal de policía científica realizó el relevamiento de la escena y verificó que el cuerpo tenía un impacto de bala en la zona de la espalda.
0: Se trataba de un hombre de 39 años con 8 antecedentes penales por rapiña, hurto, receptación y suministro de drogas.
1: En otro caso, las picadas clandestinas volvieron a registrarse en la rambla del Parque Rodó y Punta Carrera un día después del ataque a balazos que terminó con la muerte de un niño de 12 años y dejó varios heridos.
0: Las autoridades continúan monitoreando la situación y procuran identificar a los organizadores y participantes de estas concentraciones, al tiempo que mantienen los controles para prevenir nuevas carreras ilegales y otras conductas que puedan poner en riesgo la seguridad vial.
1: Recordemos que el ministro Carlos Negro expresó que es un fenómeno que involucra a un importante número de vehículos y que tiene como consecuencia la incautación de miles de motos y se trata de una modalidad de grupos autoconvocados sin una base o estructura.
0: Cambiemos de información porque la ex vicepresidenta de la República, Lucía Topolansky, sostuvo que la problemática de inseguridad no se cambia con soluciones mágicas ni con un cambio de ministro.
1: Topolansky respondió a las críticas de dirigentes del oficialismo y se mostró escéptica ante el reclamo de habilitar los allanamientos nocturnos como principal herramienta del combate al crimen.
0: Al respecto, señaló que la realidad actual en materia de seguridad no es un fenómeno reciente y que las propuestas presentadas no garantizan resultados inmediatos por sí solas.
4: Más terrible lo que pasó, porque ese niño tiene adultos en su entorno que no cuidaron de él. Sucede una cosa tremenda y todavía dicen que hijo por hijo, yo qué sé. Es un mundo tremendo. Yo creo que hay un esfuerzo enorme de combatir, es parte del hoy. El narcotráfico es un negocio de mucha plata. Esa es la desgracia, y mientras haya un comprador va a haber un vendedor.
5: El Partido Nacional acaba de proponer otra vez retomar la discusión sobre los allanamientos nocturnos como una manera de controlar.
4: Yo no me voy a meter en los detalles de las propuestas porque las cosas tienen... No es hago esto y tengo la varita mágica porque ellos vienen de gobernar 5 años y esta realidad no empezó el 1 de marzo del 25.
6: Se pide que se instituya al ministro Negro.
4: No, eso, esa cantinela la oí los 15 años del gobierno de Frente y la sigo escuchando. Pero no pasa por una cosa. No pasa por un... Esto es una actitud de la sociedad, es un problema difícil. Jamás subestimo a ese enemigo que es el narcotráfico, ¿no? Porque dicen, bueno, se intervino este barrio y ahora se va a acabar. No, porque los tipos eso también piensan y también usan tecnología.
1: La fiscal de corte, Mónica Ferrero, pidió al Parlamento, en el marco de la rendición de cuentas, más recursos para crear fiscalías especializadas en narcotráfico, lavado de activos y estafas.
0: Durante su comparecencia por la rendición de cuentas, advirtió que Uruguay comienza a sufrir las consecuencias de los enfrentamientos entre bandas criminales y reclamó una respuesta conjunta del sistema político.
1: Ferrero también volvió a defender los allanamientos nocturnos en investigaciones por narcotráfico. Sostuvo que la prohibición vigente favorece el funcionamiento de las organizaciones delictivas.
0: El senador Javier García anunció que el Partido Nacional buscará reflotar la iniciativa para modificar la Constitución de la República con el objetivo de habilitar los allanamientos nocturnos sin excepción como medida para combatir la inseguridad en el país.
1: García aseguró que el país no viene bien y apuntó a la falta de liderazgo y que el presidente Yamandú Orsi no se hace cargo de los problemas.
7: No viene bien porque hay una causa fundamental, es la primera. Un país tiene que tener liderazgo. Cuando los uruguayos se despiertan de mañana tienen que estar tranquilos, saben que hay un presidente. Y que las circunstancias que suceda, va a haber alguien que se va a encargar, porque la democracia representativa es para eso. Yo concedo mi confianza, concedo mi voto para que otro se haga cargo de los problemas que el común de los mortales no se pueda hacer cargo. En eso consiste la democracia representativa. Y la verdad que el presidente muchas veces lo vemos que no se hace cargo. Y esto no es un problema del presidente, este es un problema para los uruguayos. Hay ejercer el liderazgo no es optativo, no es voluntario. El presidente tiene la obligación de hacerse cargo de los problemas del país.
0: La Suprema Corte de Justicia y la Junta Nacional de Drogas acordaron agilizar los procesos de remate de vehículos decomisados e incautados al narcotráfico para debilitar las estructuras económicas del crimen organizado.
1: La Junta Nacional de Drogas identificará a través del Fondo de Bienes Decomisados los vehículos disponibles para remate y dispondrá la logística necesaria para su custodia, traslado y exhibición.
0: El Poder Judicial gestionará las autorizaciones cuando corresponda, realizará las tasaciones, organizará las subastas públicas y administrará el procedimiento hasta la entrega de los bienes a sus adjudicatarios.
1: El secretario general de la Secretaría Nacional de Drogas, Gabriel Rossi, detalló que al momento tienen 200 vehículos decomisados.
8: Muchos de estos, por ejemplo, de los vehículos, quedan depositados en lugares policiales y el tiempo va haciendo su trabajo y lamentablemente pierden el valor. Entonces, en la medida que se van a agilizar todos estos trámites, podemos llegar a venderlos y que el Estado tenga estos decomisos en tiempo y forma. Este acuerdo es realmente visto de una forma muy tranquilizadora por las personas del Fondo de Bienes Decomisados, porque realmente son trámites que hace muchos años que están trancados, podríamos decir. Entonces, tenemos una posibilidad de mejorarlos.
0: La Unión de Policías de la Guardia Republicana volvió a cuestionar al Ministerio del Interior por la demora en el recambio de los chalecos antibalas.
1: El sindicato asegura que todavía no se distribuyeron los 9.500 equipos que, según una respuesta oficial, deberían entregarse entre abril y julio. También advierte que miles de policías continúan utilizando chalecos próximos a vencer.
0: La organización cuestionó además la evaluación técnica de la licitación para comprar 26.700 equipos hasta 2020. 28, sostienen que no se comparó adecuadamente el área de protección de los distintos modelos.
1: Y en paralelo, el Ministerio del Interior pondrá en funcionamiento en el mes de agosto un sistema de drones autónomos para responder ante las emergencias.
0: Los equipos despegarán desde comisarías y serán controlados a distancia por operadores del Centro de Comando Unificado, que recibirán las imágenes en tiempo real.
1: Y habló el director del organismo, Víctor Torres, y explicó cómo funcionará este sistema.
9: Estamos en este momento haciendo un curso de especialización con personas que vinieron desde México, especialistas que vinieron desde México, y estamos culminando esta semana y próximamente esperamos que los primeros días del próximo mes vamos a llegar al 50% de la cobertura en la capital del país. ¿Eso qué quiere decir? Que vamos a utilizar por primera vez a nivel uruguayo y en la región el dron como primera respuesta. O sea que cuando una persona haya un incendio o tiene alguna cosa que llame al 911 y que amerite, vamos a mandar un dron. Y eso nos permite tener una perspectiva absolutamente diferente porque vamos a tener la visibilidad aérea, lo que va a incrementar la conciencia situacional de los policías, es decir, que sepan qué es lo que está sucediendo y también la seguridad de los ciudadanos y de nuestros funcionarios. Lo vamos a estar viendo desde el Centro de Comando Unificado, pero adicionalmente nosotros vamos a poder generar un link que con ese link que es encriptado y que tiene, le decimos desde el punto de vista de misión crítica. Quiere decir, ¿qué quiere decir misión crítica? Son comunicaciones policiales.
0: Y el jerarca aclaró que los drones no estarán armados y que podrán realizar seguimientos automáticos mediante cámaras, sensores térmicos e inteligencia artificial.
1: Además, el ministerio proyecta duplicar las cámaras de videovigilancia que pasarán a 40.000.
0: Torres indicó que también se podrán integrar cámaras de organismos públicos, comercios y particulares orientadas hacia la vía pública.
1: Aseguró que el sistema respetará la normativa de protección de los datos personales.
9: Al momento tenemos 20.000 cámaras en el Ministerio del Interior, más de 20.000 cámaras. Y la idea es duplicar esas cámaras en un corto plazo, en años, o sea, en los próximos años es duplicar. ¿De qué forma lo vamos a hacer? Que lo hemos visto en distintos países. Vamos a utilizar las cámaras de seguridad pública y vamos a proponer a la autoridad utilizar las cámaras de las empresas públicas y las empresas privadas y las grandes superficies. ¿Qué quiere decir eso? Para que se entienda que las grandes superficies con las cámaras exteriores se van a sumar y las vamos a poder, una vez que se ve el hecho, porque se imaginarán que son un montón de cámaras, para verlas todas en directo no se puede. Lo que vamos a aplicar basándonos en evidencia y en pruebas de otros países y en nuestra propia experiencia es que una vez que la persona llama al 911 o desde una gran superficie o desde una empresa se llama al 911, nosotros podemos entrar y ver qué es lo que está sucediendo en esas cámaras.
0: La diputada del Partido Nacional, Patricia Rodríguez, presentó un proyecto de ley para atender la problemática de salud mental de la Policía Nacional.
1: La iniciativa procura consolidar una política pública orientada al cuidado integral de la salud mental, promoviendo una cultura institucional de prevención, participación de trabajadores y mejora continua de las condiciones laborales.
0: En diálogo con Informativo Carve fin de semana, Rodríguez detalló propuestas para que no se les aplique el descuento salarial a los trabajadores que consulta y posteriormente son desarmados.
10: El subsidio transitorio de incapacidad parcial que los funcionarios cobran cuando están en esas situaciones, a veces parte desde un 40-45% del salario. Y eso no puede ocurrir, porque si no, no estamos motivando a que consulten y no estamos realmente cuidando a quienes nos cuidan. Porque le estamos agregando un problema, aparte del psicológico que ya tienen, que es el monetario. Hay una modificación en la ley del STIP para que esas cifras no sean tan bajas y se pueda de repente funcionar con las que son ahora para los empleados públicos, que es el 75%, para tratar de paliar esta crisis que el funcionario ya tiene en torno a su salud, y no, como bien decía antes, sumarle la parte económica. El suicidio es algo que en mi caso lo viví con mi hermano, por lo tanto no me es ajeno y sé el dolor que es para las familias estas muertes que son tan traumáticas para el entorno también. Imagínense los funcionarios que muchas veces también encuentran a sus compañeros de trabajo que se suicidan en los propios lugares de trabajo.
1: Siguiendo en tema, la diputada opositora cuestionó al Ministerio del Interior por no contemplar la problemática de salud mental policial en la rendición de cuentas.
10: Esto sin presupuesto también es complejo, ¿no? Hay que decir todo también arriba de la mesa. Hoy por hoy tenemos un presupuesto que presentó el inciso 4 del Ministerio del Interior, donde no aporta nada para salud mental. Y obviamente que lo único que hay es un aporte para docentes para el tema de prevención. Pero lo que tiene que ver con mayor psiquiatras, psicólogos y atención y seguimiento, no hay nada en ese presupuesto para eso. Entonces no podemos salir a lamentarnos que tenemos esta problemática y no después poner arriba de la mesa presupuesto para revertirlo.
1: Y la Junta Nacional de Drogas lanzará en el mes de agosto dos campañas de bien público para prevenir el consumo de alcohol y de marihuana.
0: El secretario general de la Secretaría, valga la redundancia, Gabriel Rossi debe decir, informó que las campañas estarán orientadas a regular el consumo de ambas drogas en jóvenes y adultos.
1: También informó que se trabaja para regular el mercado publicitario en radio, televisión y la vía pública, como se hizo con los cigarrillos, haciendo cumplir la ley existente.
11: Entendemos que son dos campañas muy importantes. Con esto estamos hablando de dos sustancias que tienen su relevancia, que están reguladas por el Estado y que entendemos que tenemos que trabajar sobre ellas. Esto no obsta que vayamos a trabajar sobre el consumo en general, ¿no? Pero entendemos que dada la condición de que nosotros somos el primer país del mundo que reguló el consumo de cannabis y que además tenemos un enorme consumo vinculado al tema de la población de hace muchos años y no se puede variar, vinculado a los consumidores problemáticos de alcohol, que se calculan en 370.000 personas que tienen problemas con el alcohol. Esto, vuelvo a decir, no es igual a dependientes al alcohol, no es igual a adictos al alcohol. Hay menos adictos al alcohol, pero hay aproximadamente 300.000 personas que no son adictos al alcohol, pero tienen problemas con el alcohol, o porque toman mucha cantidad, o porque cuando toman tienen problemas laborales, familiares, en la vía pública, que queremos llegar. Y para eso, ayer tuvimos una reunión en el Ministerio de Salud Pública para hacer el lanzamiento de un curso para personal sanitario de primer nivel vinculado a intervenciones breves, específicamente en el tema alcohol.
0: Y el Banco de Desarrollo de América Latina y el Caribe, conocido como CAF, aprobó el financiamiento para el consorcio privado que ejecutará las nuevas obras de OCE en Aguas Corrientes.
1: El presidente del organismo, Pablo Ferreri, indicó que la construcción comenzará en el mes de septiembre.
0: La inversión superará los 200 millones de dólares e incluirá una nueva línea de bombeo, una estación de energía y un sistema para el tratamiento de lodos.
1: Mientras tanto, en el Parlamento, el senador del Partido Nacional, Martín Lema, acusó al Ministerio de Ambiente de ocultar información al sostener que mantiene sin responder varios pedidos de informes cuyo plazo legal ya venció.
0: Ante esta situación, promoverá la convocatoria del ministro de Ambiente, Edgardo Ortuño, a la comisión parlamentaria para exigir explicaciones.
1: Los pedidos de informes pendientes abarcan distintos asuntos vinculados a la gestión ambiental. Uno de ellos solicita información sobre el nuevo modelo de gestión de residuos y la situación de los vertederos del país.
12: Mucho se habla del avance de la construcción de la represa de Cazupá, que sabemos que va a tener un impacto ambiental, que sabemos que va a tener un impacto en cuanto a consecuencias sociales, productivas, que hay que mitigar, que tiene un costo, que es parte de las preguntas, desde lo ambiental, desde los costos de las expropiaciones, que eso ayuda a dar certeza en un proceso que permanentemente se viene anunciando. En septiembre del año pasado solicitamos detalles y hasta el día de hoy, a pesar de reiterar, el ministro no responde. Según la propia Intendencia de Montevideo, la vida útil de la disposición final de residuos Felipe Cardoso va hasta febrero de 2027. O sea, nos está por explotar la situación ambiental de Felipe Cardoso. Entonces, ¿qué es lo que pedimos ahí? En base a declaración del propio ministro, plan de acción y diferentes acciones que esté adoptando el Ministerio de Ambiente para ayudar a mitigar y contribuir con una situación que tiene consecuencias ambientales y que tiene consecuencias también en la salubridad. Y a pesar de también de hace mucho tiempo que solicitamos esta información, tampoco responde. Información que tiene que ver, por ejemplo, con el arroyo Carrasco, con la contaminación del arroyo Carrasco, que eso trae una cantidad de inconvenientes que vemos que no se está coordinando por parte de la Intendencia de Montevideo con la Intendencia de Canelones de la forma que debe coordinarse.
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6: Cinco minutos pasan de las 7 de la mañana y abrimos la ventana al panorama internacional. Les informamos que el presidente del gobierno de España, Pedro Sánchez, afirmó que hay una ventana de oportunidad clave para controlar los graves incendios forestales y proteger vidas y núcleos poblacionales.
7: La preocupación está centrada en esta situación. Garantizó que el Estado brindará apoyo a las comunidades autónomas y ayuntamientos afectados para la reconstrucción de las zonas dañadas.
6: Los incendios en España consumieron más de 25.000 hectáreas entre Madrid y Ávila. 63.000 personas fueron evacuadas o confinadas.
8: Sí, quisiera trasladarle a los vecinos y vecinas de las zonas afectadas que nuestra prioridad, nuestro pensamiento, nuestro objetivo está en sus vidas, en salvaguardar sus vidas, en defender los núcleos poblacionales, como en muchas ocasiones repite la UME, y finalmente en luchar contra los incendios. Por tanto, quiero también que se sepa por parte de los ciudadanos y ciudadanas que todo el Estado, y cuando hablo de todo el Estado, no solamente me estoy refiriendo a la Administración General del Estado, también las comunidades autónomas afectadas, las diputaciones provinciales, en el caso de Castilla y León, y finalmente también los ayuntamientos, están poniendo a disposición todos los recursos a su alcance.

0: del suroeste, debe decir, del país, donde hay casi 200.000 evacuados, la gran mayoría por el fuego en la región de Gironda, que está a una veintena de kilómetros de Burdeos.
1: Solamente el foco de Gironda, que se originó el miércoles en la zona de la turística bahía de Arcachón, mantiene evacuadas a 167.000 personas, incluidas vecinos del área metropolitana de Burdeos, ya que las llamas recorrieron hasta la fecha 32.700 hectáreas.
2: Los incendios forestales han alcanzado magnitudes inéditas en Francia, con 98.000 hectáreas abrasadas en lo que va de año, y la preocupación centrada en el suroeste del país, donde hay casi 200.000 evacuados. Solo el foco de la Gironda, que se originó el miércoles en la zona de la turística bahía de Arcachón, mantiene evacuadas a 167.000 personas, incluidos vecinos del área metropolitana de Burdeos, ya que las llamas recorrieron hasta la fecha 32.700 hectáreas. El alto número de evacuados en la Gironda se debió en particular a que el incendio adquirió características nunca vistas en un fuego en Francia, similares a una tormenta de fuego muy impredecible, según explicaron desde los servicios de bomberos y de socorro de la región. En total, este fuego destruyó ya 140 casas y hay unos 1.500 bomberos trabajando sobre el terreno, apoyados por hasta 1.500 militares. Desde el aire contribuyen a la extinción 18 medios aéreos de distinto tipo y a ellos se unió esta tarde un avión de transporte militar A-400 adaptado para la lucha contra el fuego, con capacidad para lanzar 20 toneladas de producto retardante. Aunque es el más grande con diferencia, el de la Gironda está lejos de ser el único núcleo de preocupación en cuanto al fuego, incluso mirando solo a la zona suroeste del país, ya que en el vecino departamento de Las Landas continúa activo el declarado en la zona de Biscarros.
0: Y en Venezuela continúa la búsqueda de los fallecidos tras el doble sismo que sacudió al país el 24 de junio.
1: Los registros ciudadanos acumulan decenas de miles de casos sin resolver y en La Guaira, la región más devastada, hay familias que siguen excavando por su cuenta para recuperar a sus allegados.
3: Muchos cuentan que la maquinaria para recuperar cadáveres se concentra en los escombros de edificios de vivienda social construidos por el gobierno, mientras que en otros sectores hay poca asistencia. Residencias Caribe es uno de los complejos de departamentos de clase media de construcción privada que quedaron devastados. Eran cuatro torres donde los familiares aún buscan a unos 140 desaparecidos. Cifras oficiales confirman hasta ahora casi 5.400 muertos, además de cerca de 200 edificios destruidos y otros 856 con daños que los hacen inhabitables. El número de desaparecidos no ha sido divulgado, aunque se estima en miles. Los vecinos dicen que algunos cadáveres son visibles, pero están atrapados por pesados bloques de hormigón. La única forma de ingresar es abriendo orificios en las pesadas láminas de hormigón, algo que requiere de costosa maquinaria especial y personal calificado.
4: Mi cuñado y un grupo de amigos, pues, que estábamos allí, pero que estuvieron aquí ellos estuvieron ahí laborando, trabajando allí, abriendo huecos prácticamente con las uñas.
3: Tras cuatro semanas de búsqueda, la fatiga debilita a los voluntarios. Pero los familiares no están dispuestos a abandonar la búsqueda ni a permitir que los edificios sean demolidos sin haber recuperado a sus seres queridos.
0: El presidente de Estados Unidos, Donald Trump, dijo que no había decidido aún si lanzaría golpes de gran magnitud contra Irán.
1: Las declaraciones fueron hechas en momentos en que el conflicto amenaza con expandirse en la región con los ataques de Arabia Saudita a los rebeldes hutíes.
3: Trump dijo que pospondría una importante operación ahora que Teherán se estaba poniendo serio en las conversaciones con Washington. Mire, estamos hablando con ellos ahora mismo. Creo que se están tomando esto cada vez más en serio a medida que pasan los días, quizá por la razón obvia, pero estamos hablando con ellos ahora mismo. Mire, hay dos caminos. Yo considero que este es el camino más inteligente, pero el otro probablemente sea el más fácil, hacer lo que estamos haciendo, y podemos llevar eso a un nivel mucho más alto si queremos, ¿sabe? Estamos preparados para hacer eso, como sabe. Estamos listos para actuar y preparados para empezar, pero estamos hablando con ellos, así que creo que mientras estemos hablando, veremos qué sale de eso. Trump dijo que Irán tenía que elegir entre un acuerdo o enfrentar un nivel mayor de ataques después de casi dos semanas de operativos estadounidenses que han hecho trizas el cese al fuego. La guerra que Trump dijo que duraría entre cuatro o cinco semanas se acerca a su quinto mes y golpea los niveles de aprobación del republicano frente a las elecciones legislativas de mitad de mandato en noviembre. Trump agregó que no sabe cuál sería el punto de quiebre para una

0: precisión, pero reiteró que su línea roja sería que Irán esté cerca de desarrollar un arma nuclear. En un nuevo frente de la guerra, los hutíes de Yemen, respaldados por Irán, han lanzado ataques contra petroleros en las rutas del Mar Rojo, después de anunciar un bloqueo marítimo a Arabia Saudita, aliado cercano de Estados Unidos, que respondió con ataques a instalaciones hutíes en la provincia de Hodeida, en territorio yemení.
1: Las operaciones navales de Estados Unidos en torno a Irán mantienen su curso sin alteraciones. Esto lo confirmó el sábado el Comando Central de Estados Unidos.
2: En un mensaje publicado en sus redes sociales, el comando señaló que hasta este sábado ha desviado 12 buques comerciales que intentaron superar el bloqueo y procedió a desactivar dos embarcaciones que no cumplieron con las restricciones.
1: Además, las fuerzas estadounidenses abordaron dos buques para asegurar el cumplimiento de las disposiciones impuestas.
2: Qatar reanudará todas las actividades de navegación marítima para cualquier tipo de buque a partir de este domingo, tras más de 10 días de suspensión por la escalada entre Irán y Estados Unidos en la región, según informó el Ministerio de Transportes qatarí este sábado.
1: El Ministerio, a través de un comunicado, solicitó que todos cumplan con las normas e instrucciones marítimas vigentes y garanticen la disponibilidad de equipos de seguridad antes y durante la navegación, asegurando así los más altos niveles de seguridad en todos los viajes marítimos.
2: El pasado 12 de julio, el Ministerio ordenó la suspensión temporal de la navegación y de las actividades marítimas hasta nuevo aviso, en el contexto de la ofensiva lanzada por Irán contra los países del Golfo Pérsico y Jordania.
1: Por otra parte, el presidente de Ucrania, Volodymyr Zelensky, afirmó que Rusia solicitó a Corea del Norte el envío de 30.000 soldados adicionales para apoyar la invasión al territorio ucraniano.
2: Según el mandatario, los preparativos para recibir este contingente se encuentran en marcha desde junio en la región rusa de Voronezh, fronteriza con Ucrania.
1: El presidente también advirtió sobre la posible transferencia de lanzadores adicionales de misiles balísticos desde Corea del Norte hacia territorio ruso.
2: No se trata solamente de una amenaza para Ucrania. Rusia ayuda a Corea del Norte a aprender a hacer la guerra, a mejorar sus armas y a adquirir una verdadera experiencia de combate en su uso. Así lo expresaron.
1: Y en otra información les contamos que al menos una persona murió y otras 15 resultaron heridas, entre ellas algunas de gravedad, tras un probable atropellamiento al margen del desfile del orgullo gay este sábado que se realizó en la noche en Berlín, según informó la policía.
2: El desfile del orgullo en Berlín es uno de los mayores de su tipo en Europa, una cita popular que convoca a mucho más que la comunidad LGTBQ+, y anima a numerosas organizaciones y empresas a hacerse presentes.
3: La policía de la capital alemana informó que se presume que un vehículo entró en el parque Tiergarten y atropelló a varias personas. Al mismo tiempo, señaló que estaba en desarrollo una búsqueda activa de sospechosos. La clausura de los festejos fue cancelada y las autoridades pidieron a los participantes que no crucen el parque por el bosque, sino que utilicen únicamente las calles para volver a sus casas. Cientos de miles de personas habían participado en el evento. El final del desfile iba a realizarse en la calle del 17 de junio, una larga arteria que atraviesa el parque hasta la Puerta de Brandeburgo.
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4: Veintiún minutos pasan de las 7 de la mañana y seguimos adelante con más información. Les contamos que el presidente Yamandú Orsi anunció que el SINAE coordinará con las intendencias una respuesta común ante el posible efecto del Niño.
5: Orsi señaló que el fenómeno no afectará de la misma manera a todo el país. Explicó que se trabaja con los protocolos departamentales y con registros históricos para identificar las zonas de mayor riesgo.
4: El mandatario adelantó que la próxima semana habrá una reunión con los intendentes para avanzar la coordinación.
5: El Instituto Uruguayo de Meteorología prevé que el Niño aumente la probabilidad de lluvias por encima de lo normal, principalmente al norte del Río Negro, y escuchamos lo que decía el presidente Yamandú Orsi.
6: El próximo mes de agosto, y eso es bueno que tú lo hayas planteado, vamos a socializar, vamos a poner sobre la mesa todos los protocolos que surgen de los ECOED que ustedes mismos están generando. Tenemos una historia desde el año 98 de cómo repercuten las inundaciones, que va a ser agua lo que vamos a tener. Sabemos, porque tenemos los informes de meteorología que se hicieron todos los trabajos este año, en este mes, dónde va a pegar más, dónde va a pegar menos, y quizá la semana próxima, ya que estamos, generemos ese espacio de colectivización del SINAE con la mesa para que ustedes puedan, porque no va a golpear de la misma forma a todos lados. Pero no es el momento acá. Y la historia nos dan datos relevantes. ¿Qué quiere decir? Que desde el 98, que es de donde se tiene registro, los distintos niños han golpeado de manera bastante parecida. ¿Qué quiero decir? Que no, más allá de lo triste de esto, que no vas a tener muchas sorpresas. Sabemos dónde no va a golpear más y menos.
4: Y siguiendo en tema, según Metsul, la atmósfera finalmente entró en modo el Niño en las latitudes medias de América del Sur y el patrón que se instaló las últimas semanas podría profundizarse durante los próximos meses con consecuencias directas aquí en Uruguay.
5: El país ya experimentó señales claras del fenómeno en los meses previos. Uruguay registró en mayo la temperatura media más baja desde el año 2007, año en que se recuerda por un invierno extremadamente riguroso en la región y que llegó a dejar nieve acumulada en Buenos Aires.
4: Ese frío intenso y persistente que caracterizó el otoño y el comienzo del invierno fue una de las primeras manifestaciones del fenómeno, según informan los especialistas.
5: En cuanto a las temperaturas, los días más de frío más intenso serán cada vez menos frecuentes y se esperan más jornadas de calor, aunque la alta nubosidad asociada a las lluvias podría moderar parcialmente ese efecto en la región.
4: Los efectos de este fenómeno, según advierten los especialistas, se extenderá a lo largo de lo que resta de este año 2026 y se seguirán sintiendo durante el primer semestre del año próximo.
5: Cambiamos de información porque comenzaron las obras de remodelación y ampliación del Centro de Salud Ciudad de la Costa, popularmente conocido como el Hospitalito, en un terreno cedido en comodato por el gobierno de Canelones.
4: Las obras implicarán la reubicación y ampliación de la emergencia, la separación de atención pediátrica y de adultos, la construcción de 14 nuevos consultorios, la ampliación de las áreas de farmacia y también de las salas de espera.
5: Asimismo, se va a estar integrando al centro la Policlínica de Salud Mental y se va a instalar una base de SAME 105. En total, se van a construir unos 1.050 metros cuadrados.
4: El Centro de Salud atiende actualmente a más de 70.000 usuarios al año. La modernización de la emergencia va a permitir una atención más especializada de las más de 40.000 consultas que se dan por esta puerta al año.
5: El intendente en funciones, Pedro Irigoyen, destacó que el gobierno departamental colabora con el Centro de Salud Pública y hace en lo material como en el comodato de terrenos, así como también en diferentes programas que se desarrollan.
7: Hay algunas cuestiones puntuales que tienen que ver con el acceso a las calles aledañas, por supuesto, veredas que estamos haciendo junto al municipio, principalmente el municipio que estamos colaborando. El terreno, por supuesto, hay la parte que es cedida por el gobierno departamental, pero creo que nuestra verdadera colaboración hacia los procesos de salud son bastante más profundos que eso. Tenemos un vínculo con el Ministerio de Salud Pública desde hace muchísimo tiempo, que tiene que ver con la atención de las personas en el sitio, en el territorio. Y para eso el gobierno departamental y sobre todo los gobiernos municipales son muy importantes. Importante y entendemos a partir de lo que nos plantea la ministra y el equipo que, bueno, somos socios en ese sentido. Hablaba la ministra de esta instalación puntualmente, pero también hablaba de lo que es el puente a puente, y ahí hay un montón de padrones que son de la Intendencia de Canelones, hay un montón de obras aledañas, como decíamos recién, en este lugar, pero que también se van a repetir ahí, y ni que hablar lo emblemático del hospital de Atlántida, donde estamos muy involucrados también.
4: Y en otra información les contamos que la Intendencia de Montevideo va a incorporar un servicio de videointerpretación para garantizar a las personas sordas el acceso a trámites y servicios departamentales.
5: El coordinador de la Secretaría de Discapacidad, Santiago Aristoy, explicó que la operativa será a través de un call center de Antel y se instalará en 100 dependencias.
4: La iniciativa se comenzará a aplicar de manera escalonada durante el mes de agosto.
5: Previamente se comprendió un proceso de capacitación al funcionariado sobre el uso de la herramienta, así como también la instalación de señaléctica específica y códigos QR para facilitar el acceso al servicio.
8: En 100 puntos de la Intendencia de Montevideo, básicamente son todos los municipios de Montevideo, todos los SZs, la red de 23 policlínicas, todas las comunas mujer. Los espacios de atención al público en general van a estar cubiertos con este servicio. Tan pronto tomamos conocimiento de esta herramienta, no dudamos en poder hacerlo y no poder hacerlo de una manera de prototipo o concentrados en algunos lugares, sino ir por todo, ir al programa más completo de 100 lugares para que sea realmente un impacto masivo del día 1.
4: Y el ministro de Desarrollo Social, Gonzalo Sivila, concretó la firma de 3 convenios con ACE y con la Unión Nacional de Ciegos del Uruguay para mejorar el acceso al mercado laboral y a la educación de las personas con discapacidad visual.
5: La firma se dio durante un congreso internacional sobre rehabilitación y habilitación de personas con discapacidad en tiempos de inteligencia artificial que se desarrolló en la Intendencia de Montevideo.
9: Quisimos acompañar de la firma de algunos convenios concretos, avanzamos en uno con el programa Ágora, que es un programa auspiciado por una fundación que viene trabajando mucho sobre la inclusión laboral de las personas con discapacidad visual. Bueno, ese programa se va a empezar a implementar también en una nueva fase, digamos, en el Uruguay. Y estábamos anunciando también dos convenios con la Administración de Servicios de Salud del Estado. Uno de ellos, que es muy importante porque tiene que ver con la formación de recursos humanos para la atención especializada a personas con discapacidad visual en todo el país. Esto nos va a permitir aumentar en más de un 60% la capacidad de respuesta que tenemos y terminar con cierta lista de espera que todavía existe para este tipo de servicios. El Instituto Nacional de Discapacidad trabaja en todo el país, llega a cada rincón con mucho esfuerzo y, bueno, haciendo sinergia con otras instituciones, esto obviamente va a poder potenciarse.
4: Y el arquitecto y ex candidato a la intendencia de Montevideo, Salvador Esqueloto, presentó un proyecto para recuperar la estación central General Artigas tras el cierre del litigio judicial.
10: El arquitecto informó que la propuesta plantea recuperar el edificio de manera progresiva, donde se considera volver a utilizar la estación para el transporte de pasajeros.
4: En diálogo con Informativo Carro de fin de semana, dijo que este proyecto contempla transformar algunas áreas cercanas a la estación con espacios para vivienda, comercio y acceso público.
10: Según comentó Esqueloto, la recuperación del edificio debe estar acompañada por una intervención más amplia que incluya la mejora del saneamiento, el drenaje pluvial de la zona. Y se estima que la obra requerirá una inversión cercana a los 30 millones de dólares.
11: El bien está bastante íntegro, si bien yo le digo que he visitado, porque la estación se abrió en distintos momentos a la visita del público a lo largo de estos 28 años, y hay algunos valores que se perdieron lamentablemente por problemas de infiltración, ingreso de agua. Entonces, bueno, algunos elementos decorativos, algunos elementos de terminación, sobre todo en los espacios nobles, que eran las oficinas de la antigua compañía ferroviaria inglesa que estaban en la planta alta sobre el sector de La Paz, algunas de esas cosas ya se han perdido irremediablemente. Pero en términos generales la estructura es una estructura muy sana y con una intervención razonable se puede conservar y se puede mejorar. Y en el plan de saneamiento urbano 7 está contemplado el tema de el drenaje pluvial de la zona. Esta es una obra muy onerosa, insumirá seguramente más de 30 millones de dólares, lo tenía previsto la intendencia en sus planes, no tenía los recursos, ahora los tiene. Y en la medida que esta obra avance, va a dar las condiciones para que pueda mejorar todo el entorno, incluyendo la propia estación.
4: Y en otras noticias, la aerolínea Azul ampliará sus vuelos entre Brasil y Punta del Este durante la próxima temporada de verano.
10: La empresa operará conexiones desde Porto Alegre, Campiñas, Belo Horizonte entre diciembre y febrero durante el periodo de mayor demanda turística.
4: El Ministerio de Turismo informó que la llegada de visitantes brasileños creció 4,4% en el primer semestre, su gasto aumentó 8,1% y alcanzó los 170 millones de dólares.
10: ANCAP canceló el operativo especial de abastecimiento de combustible previsto en el aeropuerto de Carrasco durante el cierre parcial de Ezeiza entre el 25 de octubre y el 11 de noviembre.
4: La empresa dijo que ofreció una compensación económica, pero que no logró acordar con FANCAP las condiciones para reforzar la operativa.
10: El sindicato afirmó que ANCAP pretendía excluir el pago extraordinario a trabajadores de la sala de bombas y del laboratorio, y también rechazó las cláusulas de paz laboral planteadas por el ente.
4: El dirigente Salvador Esprovieri aseguró que FANCAP está dispuesto a firmar un acuerdo si se modifican las condiciones. El gremio también denunció falta de personal y problemas de seguridad laboral.
12: FANCAP miente en el comunicado porque no pedimos nada fuera de lo normal, y además desconoce alguna organización del trabajo, porque plantea de que hay sectores que no se les cambia la forma de trabajar, y eso no es verdad. Plantea cuestiones vinculadas al laboratorio que, si bien en parte son ciertas porque se ha avanzado en algunas cuestiones, también han cometido algunas torpezas que no las nombran obviamente, y obviamente al no decir toda la verdad se modifica un poco la realidad. Hay trabajadores y trabajadores que están incluidos porque no pueden hacer medidas cuando están incluidos para cobrar. Es una mezquindad enorme, aparte que por el monto del dinero ANCAP tiró a la basura un negocio y su imagen por 2 pesos, la verdad que por 2 pesos.
4: el PIT-CNT resolvió realizar un paro general parcial el próximo martes 11 de agosto de 9 a 13 horas en Montevideo y el área metropolitana.
13: La movilización partirá desde la Universidad de la República hacia el Palacio Legislativo. En el interior habrá actividades en los distintos departamentos.
4: La central reclama cambios en la rendición de cuentas, una reducción de la jornada laboral y una reforma tributaria que grave al 1% más rico. También cuestiona que el gobierno mantenga la gestión de las cuentas provisionales en manos de la SAFAP.
13: Así lo explicaba Carolina Spielman, integrante del Secretariado Ejecutivo del PIT-CNT.
14: Lo que molestó específicamente es la falta de cumplimiento con los acuerdos, porque nosotros tenemos una trayectoria de 60 años, el movimiento sindical tiene esa trayectoria y la verdad que desde los espacios de diálogo que participamos lo hacemos con mucha responsabilidad y entendemos que esperamos lo mismo del Poder Ejecutivo, que bueno, en esta oportunidad no se dio así. Bueno, los compañeros de la educación, por ejemplo, ahora estaban haciendo uso de la palabra en ese sentido, las reasignaciones lo que están haciendo es dejar la sábana más corta. Es bien complicado porque estamos en una situación de emergencia social en nuestro país, con todo lo que venimos planteando, lo de la pobreza en las infancias y adolescencias, todo el tema de las personas en situación de calle, los salarios precarizados, o sea, hay unas cuantas situaciones que nos pasan como sociedad que se complica cuando uno mira esa rendición de cuentas, ¿no? Porque hay resignación, como decís tú, lo que va a pasar es que vamos a dejar a alguien con menos recursos.
4: La Intendencia de Montevideo avanza en un sistema para permitir el pago mensual de la contribución inmobiliaria.
13: La opción será voluntaria y se sumará a las modalidades actuales que permiten pagar al contado o en tres cuotas.
4: La comuna prevé realizar una campaña a finales de este año para comenzar a aplicar el nuevo régimen en 2027.
13: El Intendente de Montevideo, Mario Vergara, descartó por el momento aplicar el estacionamiento tarifado en zonas de Pocitos, Punta Carretas y Carrasco.
4: En entrevista en Arriba Gente en Canal 10, Vergara explicó que los estudios sobre movilidad, rotación de vehículos y posibles efectos en las calles cercanas no aconsejan avanzar ahora con la medida.
13: La propuesta había sido analizada debido a las dificultades para estacionar en algunos puntos de esos barrios.
15: Los niveles de rotación en estacionamiento son más o menos razonables en la mayor parte de esos territorios. Habría lugares puntuales donde quizá esto podría funcionar, sobre todo en el entorno de los shopping, pero esta es una medida que uno no puede tomar en unas poquitas manzanas porque el problema se le traslada al contorno, ¿verdad? Con lo cual hay que tomar la misma decisión en todo el esquema y por el momento nuestra evaluación es que que no justifica avanzar hacia el tarifado en esa zona.
4: La Intendencia de Montevideo realizó el lanzamiento de la Movida Joven 2026, celebrando su edición número 25.
13: Como cada año, el objetivo es generar un espacio de expresión artística a través de diferentes disciplinas, promoviendo el encuentro y el intercambio entre jóvenes de todo el país.
4: Este año podrán participar a la categoría Adolescentes en Escena, los jóvenes de 12 a 18 años, y en el resto de las categorías, los de 14 a 35 años.
13: Durante todo el mes de agosto estarán abiertas las inscripciones para el concurso que se realizará en octubre y noviembre de este año.
4: Margarita Tobe, la coordinadora de la Secretaría de Juventud, destacó la importancia y la trayectoria de una política pública sostenida en el tiempo.
16: 5 años de una política pública que convoca a miles y miles de jóvenes de Montevideo y también de todo el país, de muchos departamentos que se acercan a Montevideo para mostrar su arte, encontrarse en los distintos escenarios de la ciudad, desde teatros, por ejemplo, como el Solís, la Sala Vaz Ferreira, pero también en parques, en plazas. La Movida Joven tiene eso de ponernos la ciudad a disposición de poder habitarla y encontrarnos y mostrar el arte que tenemos en las distintas disciplinas y categorías, en donde hoy estamos dando el lanzamiento a las inscripciones. Hasta fines de agosto tienen toda la información disponible en www.montevideo.gov.uy/Montevideo Joven o directamente ingresan a lamovida.uy y ahí pueden encontrar toda la información de las distintas categorías. Esa partiene en la categoría para adolescentes, de adolescentes en escena, de adolescentes de 12 a 18 años y después las demás categorías que por ahí ya conocen.
17: Repasemos algunas.
16: Ahí va, como...

0: La Intendencia de Canelones realizó la apertura de la cuarta edición del ciclo de teatro Festival Atahualpa del Siopo con el objetivo de generar espacios de encuentro y reflexión, especialmente con infancias y adolescencias.
1: El director general de Cultura, Sergio Machín, informó que este ciclo está compuesto por 10 funciones que recorrerán distintos puntos del departamento en alianza con varios municipios que van a recibir este festival.
0: Además, celebró el objetivo de mantener viva una memoria teatral del departamento y destacó la participación de los jóvenes. También señaló que el teatro es hermoso y hay que seguir invitando a las nuevas generaciones a ser parte.
2: Es un festival que organiza la Intendencia de Canelones junto con la Mesa Interteatral. Se compone de 10 funciones que van a estar transitando por el territorio en alianza con varios municipios que van a recibir este festival. Y bueno, es una manera también de homenajear la figura de Atahualpa del Chiopo, que es una de las grandes figuras del teatro a nivel internacional y que es de Canelones. Una de las premisas de Atahualpa del Chiopo, que era sembrar el interés por el teatro, es justamente esta dinámica, llevar las funciones para que los niños y los jóvenes tengan esa oportunidad también. Entonces, bueno, aprovechando este departamento tan diverso, es esa la manera de poder seguir llevando como bandera las ideas de Atahualpa y ejecutando un proyecto que tiene que ver con democratizar la cultura.
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0: repaso de la columna deportiva con el Colo Alonso.
1: Muy buenos días, el abrazo grande para todos. La fecha número 6 del campeonato intermedio prosigue luego del paro por la Mutual. Se está jugando lo que quedaba pendiente. El viernes fue victoria de Montevideo City Torque sobre Danubio 1-0 y el equipo franjeado se complica definitivamente en el descenso. Torque alcanzó la punta de la Serie B y depende de sí mismo para ser finalista. En el día de ayer, victoria de Cerro Largo de visita frente a Central Español 1-0 en el Palermo. Con este resultado, el equipo arachán también pasó a depender de sí mismo. Juega frente a Peñarol, que es el puntero, y de ganar se mete en la final del intermedio. A segunda hora, buen triunfo de Liverpool de visita en el Francini, 2-1 frente a Defensor. No levanta cabeza el equipo de la Riera de muy mal campeonato. Liverpool se ilusiona con seguir peleando la clasificación a la Copa Sudamericana. Hoy a las 3 de la tarde va el último partido de la fecha. Jugarán Racing, el campeón de la apertura, frente a Cerro en el estadio Luis Trócoli. Atención que si gana Racing será puntero solitario de la tabla anual. Pasará a los líderes momentáneos que son Deportivo Maldonado y Peñarol. Si gana Cerro estará alcanzando a Danubio en el descenso y seguirá peleando por mantener la categoría. Así están las tablas de colocaciones en este momento. En la Serie A, el líder es Peñarol, que tiene 13, Cerro Largo tiene 11. Entre ellos dos estará el finalista. En la Serie B, los líderes son dos, Wanderers y Montevideo City Torque, que tienen 12. Nacional quedó con 10, Deportivo Maldonado tiene 11 y puede tener chance en la última fecha. En el descenso, atención que ahora está muy apretado, 55 para Progreso, 61 Cerro, 63 Wanderers y 64 Danubio. Si gana Cerro en el día de hoy, alcanzará al equipo danubiano. El anual por ahora tiene dos líderes, Deportivo Maldonado y Peñarol con 40, Racing tiene 38. Nos vamos a la segunda división profesional. Fecha número 11 de la fase regular, los partidos que habían quedado pendientes. Ganó Paysandú 3-2 sobre Colón en un partidazo en el Palermo. Además, ganó Plaza Colonia y alcanzó a los punteros 2-0 de visita en el Goyenola frente a Tacuarembó. A las 12 del mediodía juegan Fénix y Atenas en el Capurro, mientras que 19:30 Miramar Misiones va con la luz en el Charrúa. Ahora, tres líderes en la B, Plaza Colonia, Oriental y Cerrito, tienen 28 puntos. 24 para Fénix, Colón y Rentistas. Nos vamos a hablar ahora del fútbol internacional. En la República Argentina, fecha número 1, y perdió River, que sigue sin levantar cabeza. Fue 1-0 frente a Barraca Central. También ganó el equipo de Newell's 1-0 sobre Talleres. Ganó Lanús 1-0 sobre San Lorenzo. Hoy, Estudiantes Independiente, 5:15 de la tarde, y Boca visitará Riestra a las 7:30, lo más importante del fútbol de la República Argentina. Cerramos el capítulo deportivo hablando del básquetbol, porque hubo partidos por la Liga de Ascenso. Perdió Urupán en el atrasado 7-1, 6-1 frente a Lago Mar. También ganó Montevideo sobre Marne 102-67 y victoria de Verde Rojo sobre Larre 84-81. El otro que triunfó fue 25 de agosto, que le ganó a Cordón 84-80. A nivel de deportes, pero es todo. Hay más noticias con ustedes en Radio Carve.
0: Si de automovilismo se trata, hablamos con Gustavo Peralta. Le damos la bienvenida. Te escuchamos.
2: Buen comienzo de domingo, amigos del informativo a Radio Carve. Entre mate y mate, allí con la cantora, nos informamos y nos acompañamos gracias al señor operador que nos coloca en el aire, a la conducción de Cecilia de León y Juliana Perdomo del informativo. Bueno, automovilismo, karting uruguayo, en Mercedes, en el polideportivo, allí en la Coqueta de Lum. Ayer comenzaron los entrenamientos en las primeras carreras, muy buen espectáculo como siempre, y hoy todas las carreras y finales serán allí. Más de 140 pilotos, mucha actividad en el nuevo trazado que será el que se va a usar en octubre, el sudamericano de karting. Por eso, aparte de los uruguayos, hay 8 o 9 pilotos extranjeros de Argentina, de Brasil, de Paraguay, que vinieron para allá ir probando y ver qué cosas hay que ajustar para lo que será el sudamericano. Así que ya lo sabés, haceme caso si estás allí en Mercedes, a los alrededores, en Egaña, en Rizo, en Dolores, en Villa Soriano, en Fray Ventos, anda a ver muy buen espectáculo que te brinda la Federación Uruguaya de Karting. Eso a las ruedas chicas, a las ruedas grandes, en Brasil, en Velocità, TCR Sudamérica. Allí están los pilotos uruguayos, Joaquín Cafaro, Enrique Maglioni, Juan Macasela. Brasil es un país tropical, clima que cambia para aquí y para allá. El viernes las pruebas, los entrenamientos, lluvia, no se pudo girar como se debía. Sin embargo, ayer en la carrera 1, ayer en la carrera de la tarde, de las 16:45, el tiempo impecable, el circuito impecable, es uno de los más nuevos de Brasil, con mucha ondulación, paisajísticamente muy, pero muy bonito, el césped a los alrededores impecable también. Y bueno, el triunfo para Thiago Pernia, junto a Leo Pernia, padre e hijo, subiendo a un podio de carrera. Qué sensación notable que debe ser. Leo estaba sumamente orgulloso de estar compartiendo un podio. Leo Pernia es el actual campeón del TCR de Sudamérica, y viendo cómo su hijo Thiago está también brillando y conquistando triunfos. Los pilotos uruguayos, Joaquín Cafaro largó décimo, llegó décimo. Enrique Maglione y Juan Macasela, terminó 12 Juan Macasela, 17 para Enrique Maglione. Una carrera que tuvo sus roces, especialmente en las primeras vueltas, auto de seguridad. Veremos hoy qué ocurre. A las 14:15 será la carrera 2, donde Joaco Cafaro, por grilla invertida, en vez de largar décimo, va a largar la primera posición. Veremos cómo se defiende, cómo se la revuelve el talentoso piloto uruguayo para soportar el ataque de autos que vienen evidentemente con otro ritmo, con otra fuerza, pero confiamos plenamente en Joaquín Cafaro. Muy buena suerte para Joaco Cafaro, para Enrique Maglione y Juan Macasella. Esto en el TCR Sudamérica. Aquí seguimos en Radio Carve informándonos de la mejor manera posible.
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0: Al final actualizamos las temperaturas según el INUMET. En el área metropolitana tenemos 10 grados a esta hora. El cielo continúa nuboso. La máxima para hoy será de 15 grados. Las temperaturas mañana, 19 grados la máxima, 8 la mínima.
1: En el suroeste del país tenemos 12 grados de temperatura a esta hora, 21 la máxima prevista para hoy. Cielo nuboso actualmente en el suroeste del país. Mañana lunes 27 se esperan 9 grados de mínima, 20 grados de máxima.
0: En el noroeste del país está lloviznando a esta hora, 13 grados la temperatura actual, 22 grados la máxima prevista para hoy. Mañana habrá una máxima también de 21 grados y una mínima de 11.
1: Pasamos al noreste del país, donde hay neblina a esta hora, 14 grados 5 décimas la temperatura actual, 19 grados la máxima prevista para la jornada. Mañana lunes 27 se esperan 10 grados de mínima, 18 de máxima.
0: En el centro sur del país, cielo con neblinas, 13 grados la temperatura actual, 19 grados es la máxima prevista para hoy. Mañana, lunes 27, habrá una mínima de 8 grados y una máxima de 18.
1: Cerramos la recorrida del mapa de INUMET en el este del país, donde hay 12 grados de temperatura a esta hora, 17 la máxima prevista para la jornada hoy. Mañana, lunes 27, 9 grados la mínima, 18 grados la máxima.
0: Un minuto nos separan de las 8 de la mañana. El agradecimiento a todos los oyentes que estuvieron presentes desde muy temprano de la mañana esperando el noticiero. El reencuentro con las noticias será al mediodía a la hora 12. Estuvo Matías Amaro en los controles técnicos, Julieta Añón en la producción general, aquí en estudio Cecilia de León, y quien les habla, Juliana Perdomo.
1: Gracias a todos por la escucha. Estamos junto a ustedes al mediodía nuevamente. Mientras tanto, se quedan con la compañía de Radio Carve 850 AM. Hasta luego.
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0: Muchas gracias.
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0: Obrigado, Michel Teló.
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